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0: Las 8 en punto.
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0: Entre más pasan los años, está más bonita.
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1: Hice esta canción con el alma, es la verdad. Hace rato no se ha escuchado una canción mía, pero me inspiró el deseo de escucharla interpretada por los Carrascal.
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0: estás radical.
1: Quiero que me ocurra lo mismo de ayer.
0: ¿Qué te pasó ayer, Pobé?
1: Que de mi dolor se rieron.
0: Ah, ok.
1: Que la hirieron muy profundo.
0: Ok, te entiendo muy bien. Te entiendo por qué ahora.

0: De eso por ahí hay un poco, ¿viste? ¡Barajo! De eso por ahí hay un poco. ¿Qué tal, mi gente hermosa? Buenos días, buenos días, buenos días, buenos días, buenos días, buenos días.
1: ¡Ay, pica!
2: Con Dios de la mano. ¡Olimpiquista!
0: Que haga el bien y no mire a quién. Y echando para adelante con toda. El saludo cordial a nuestros oyentes. A ti, mi amigo conductor. A usted, mi ama de casa. A usted, mi amigo emprendedor. Oye, Monaco, buenos días. La Mancha Amarilla, conductores particulares. A todos los que recorren las vías del departamento del Cesar, La Guajira, Magdalena. Y a todos los que a través de nuestra app olímpica están ahí en la sintonía desde bien tempranito. Conectados con nosotros. Activados en el fin.

sector del mercado público, toda la gente hermosa en Mercabazos también. Madrugadores, mi gente. ¿Qué tal me los trató la lluvia ayer? ¿Cómo me le fue con la lluvia ayer? ¿Ah? ¿Tienen luz o no tienen luz? ¿Tienen la plena? Muchos sectores de Valledupar. Desde la zona de la madrugada sin fluido eléctrico.

señor, y hablando de nuestros reporteros, hablando de nuestros olimpiquistas, hablando de los que siempre en la sintonía, en la Olímpica Móvil, quien está por ahí, desde San Juan, saliendo para San Juan. Bendiciones para la familia. Ajá, pero dame el nombre tuyo, bebé. Dame el nombre tuyo, mi amor.

mandar? Claro que sí, sí, sí, sí. Puedes enviar notica de voz. Claro que yes. Te lo digo despacito el número, mi amor. 321-61-99-937. Para que seamos súper activos en este fin de semana. Puente festivo. Pila, porque vamos a entregar hoy los últimos ventiladores, mi amor. Activo para los que quieren ganarse el televisor gigante. Aquí lo que hay premios para ustedes. Aquí lo que hay ese regalo, ese detalle de fina coquetería a cada uno de nuestros oyentes, a cada uno de nuestros olimpiquistas, a cada uno de esa fiel audiencia que siempre nos acompaña. Hoy Andrea Morgan.

Ay, del ser Charo, que era un ventilador. El gran Rafa, no es Aldear, es Alvear, mi amor. Rafa Reyes, ¿cómo estoy yo? Bendes.

0: Me encanta ver de una las reacciones. Nuestros oyentes, buenos días. ¿Qué dice? ¿Cómo le
1: tiene?
0: Hola.
1: Para mandar un saludo a mi hija que está en Medellín, Jenny Janet. Desde aquí, desde Italia, que la quiero mucho y la extraño. Saluda a todo el valle.
0: ¡Ay, a sabor! Mensaje para el día. 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

0: regalo esa frase hermosa para que no se le olvide en este fin de semana. No existe vida perfecta, existe tú dando lo mejor de ti todos los días. No se te olvide.
1: Con Dios de la mano, olimpiquista.
0: No me vengáis después con cuentos raros. Bye. Ay. Chaguapirria sabrosa. Buenos días.
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cabellitos cortos. Oh, pues, cabellitos cortos. Este tema lo solicitaron a través de nuestra app olímpica. Ahí van nuestros conductores, LW303. Adiós.

0: ruta, la ruta olimpiquista, la ruta de los 937.
1: No te cortes el cabello.
0: ¿Por qué, mi amor?
1: ¿Ah? Porque ahí está mi cariño.
0: Ya, eso no importa, me coloco unas extensiones y ya.
1: Sabiendo que soy tú.
0: Oye, Maleja.
1: No quieres tener cortico.
0: Maleja.
1: Sabiendo que soy tú, güey.
0: Entonces, ¿cómo andamos de desayuno, muñecona? ¿Cómo andamos de desayunoski? Ella no es cabello corto, ella es cabello largo. Oh, Monaco. Monaco, ¿cómo te gusta a ti que ella tenga el cabello corto o cabello largo? Ya, confiésate, Alfredo.
2: Hoy, hoy, hoy.
0: Mi querida Aidid, Aidid Jarawa, reportándose en la sintonía, más de nuestros fieles oyentes, de nuestros olimpiquistas, 100% conectados, cargados de bendiciones, mensajes. Yo escucho Olímpica porque me gusta la radio. Alex Álvarez, ¿qué dice?
3: Mí, buenos días. Alex. Manuel Alexander Álvarez, sintonía total.
0: Ajá.
3: Olímpica se metió.
0: Vaya. Abrazo para ti, muñequito.
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0: Desde Cibaté, Cundinamarca, desde la escuela de suboficiales.
5: Yo
0: envían saludos a la familia Castellano Durán en Codazzi. De parte del gran Andrés, que los quiere, que los ama. Lástima que no me mandaste el apellido, viejo André. El apellido, viejo André.
6: Mi amor, ¿cómo amaneciste? Buenos días.
0: Mi amor, buenos días.
6: Que te vayas a casar conmigo, mi reina. ¿Ah? Tienes abandonado.
0: Vaya sabor. Y estáis pidiendo matrimonio y te tengo abandonado. Arajo, hijo.
7: Coño, muy buenos días. Para que me haga el favor y me complazca al señor, al doctor Eduardo Esquivel, que está en el cumpleaños.
0: Okay.
7: Desde acá de la finquita.
0: Ajá.
7: De parte de Oscar Romero, Marledis, Valeria, sí, y la niña Luciana. Con mucho gusto me le das un feliz cumpleaños al doctor Eduardo Esquivel.
0: Listo, mi amor. Eso es una orden con serenata a bordo a nuestro querido Eduardo Esquivel, que se encuentra de cumpleaños. Amigos, familiares, oyentes, se conectan a nuestro WhatsApp para felicitarlo. Doctorísimo, de mi alma, Eduardo Esquivel. Bendiciones.

0: que celebren su cumpleaños, aprovechen ya. La coba. La coba. El reporte de nuestros olimpiquistas. Elizabeth y el viejo Tatis, firmes con la mejor en Codazzi. Y vaya, me salió en verso. ¿Qué dice José Humada? Desde Patillal. Buenos días. Ay, no sale. Laura Cerchar, buenos días. Andrés Castellano, buenos días. ¿Qué dice Jason?
1: Hola, ¿qué tal? Buenos días, Connie. Un saludo muy especial para ti desde Santa Cruz de la Sierra, aquí en Bolivia. Está haciendo un poquito de frío.
0: Ajá.
1: Un saludo muy especial para mi gente en Medialuna Cesar, para mi familia. Quisiera escuchar la canción Mi Corazón de Diomedes Díaz, de parte de Jason Pelle, el morocho. 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
0: Desde Fonseca, Wilder Caicedo y el gran Willy, sí señora. Desde Casacará, en la calle Ancha, Jason Rodríguez en Bogotá.

0: papá, es el puente festivo para celebrar. Andamos modo papacito. ¡Ay, ya!
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0: Para que le empiecen a celebrar con buen guarinaki, mis amores. Atentos, porque ahorita le voy a dar la palabra clave en este fin de semana. Para que reclamen un premio surprise, un guarinaki jabochito. Aprovecha ahorita, que no hay ley seca. Fin de semana, puente festivo, celebrando con papá.
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0: ¡Vamos a celebrarlo, vamos a celebrarlo, vamos a celebrarlo! Ya les voy a tirar el dato, la palabra clave, para que los papitos hermosos, papacitos de mi alma en la sintonía, que estén ahí conectados, entren a participar. Solo papá, solo papá, solo papá. Fin de semana, papá.
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0: La palabra papá, ya la vamos a activar, mis amores. Ya vamos a activarles. Ya les voy a decir cómo va a ser la dinámica para que entren a participar y ganen con nosotros. Cargado de premios.

Empezar desde ya, todos los que envíen ese reporte, esa nota de voz, felicitando a papá en este su

Ponte pilas. Voy a empezar a recepcionarlos. Simplemente envíos la nota de voz. Más nada. No, quiero felicitar a mi papá. Mi papá, mi abuelo, mi tío. Pero de ahí para allá rebuscáis. Tú te rebuscáis. Y todas esas notas de voz. Voy a entrar a participar.

0: Beto Zabaleta, Marcos Díaz, con Beto Villa en el acordeón. Por quererte tanto, suena en temprano, es más bacano.
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0: A lo que se está viviendo, lo que es noticia a nivel mundial, tiene que ver con el Mundial 2026, mis amores. ¿Preparados? Para apoyar a nuestra selección Colombia, concentrada, preparándose. Ayer pues se vivió la inauguración del Mundial, los Estados Unidos, artistas como Anita, Katy Perry, ahí a sabor, todos ahí conectados, dándole el seguimiento. De algunos de los partidos que se vivieron ayer en Estados Unidos, mucha plata que le pegó Estados Unidos a Paraguay. Vea, qué manera de arrancar el Mundial con una contundente victoria de Estados Unidos. Partidazo de partidazo que se jaló Estados Unidos, 4-1 Paraguay. De los resultados que se viven en ese Mundial 2026, chequeándole detalles. De lo que se está viviendo, de lo que se está entregando y lo que se tiene para hoy, sí señor. Partidos para hoy, 13, 14 y 15 de junio, en vivo, Mundial 2026. Brasil tendrá su debut en el Mundial ante un duro rival. Partidos para no perderse en ese fin de semana. Les tengo el dato, mis amores. Su primer fin de semana, la Copa Mundial 2026, Estados Unidos, México y Canadá. Debut progresivo de las grandes selecciones que posan de candidatas a llevarse este trofeo. Brasil salir a la cancha ante Marruecos. Eso es hoy, sábado 13 de junio. Para el domingo 14, Alemania va a recibir al debutante Curazao. En los suramericanos, ese mismo día, Ecuador enfrenta su primer reto ante Costa de Marfil. Finalmente, nuestros colombianos tendrán la oportunidad, mis amores, de vivir el estreno de España ante Cabo Verde y Uruguay con Arabia. Lunes festivo, 15 de junio. Dato curioso, el lunes debuta también el jugador más viral de la Copa. ¡Papacito! Va a ser con Nueva Zelanda versus Irán. Preparado así, mi gente. Vamos, vamos, vamos todos. ¡Hey! Partido sábado 13 de junio. A ver, les tiro el dato. 2 de la tarde, Qatar versus Suiza, grupo B. 5 de la tarde, Brasil versus Marruecos en el grupo C. 8 de la noche, Haití versus Escocia, grupo C. 11 de la noche, Australia versus Turquía. Para el domingo, agéndese. Bestia, 12 del mediodía, Alemania versus Curazao. 3 de la tarde, Países Bajos versus Japón, grupo F. 6 de la tarde, Costa de Marfil versus Ecuador. 9 de la noche, Suecia versus Túnez. Ahí le estoy dando. España versus Cabo Verde para el lunes festivo. Bélgica versus Egipto. Arabia Saudí versus Uruguay a las 5 de la tarde. 8 de la noche. Irán versus Nueva Zelanda. Agéndate, prográmate y gózate el Mundial. ¿Qué dice? Datos. Hay que entregarlos, mis amores. La fiebre mundialista.

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1: Son las 7 en punto.
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5: Amor, son las 3 de la mañana. Duérmete, por favor.
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0: sos un personaje, María. De esos personajes que se ven en la vida real. Yo conozco un poco de María. Ay, Irena. Oye, Mari. Mari.
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0: Yo conozco un poco de María. ¡Ay, hombre! ¡Ay, Mari! ¡Ay, Mari!
4: Te la dejo ahí.
3: ¿Cierto?
0: Sí.
2: La vida mía.
0: ¿Cuántas Marías estarán hoy por acá para este puente festivo, güey? ¿Ah? ¿Cuántas Marías andan por ahí?
4: ¡Venga!
0: María y las que no son María, buenos días, una hora más con ustedes. Temprano en Mapacano, edición del fin de semana, puente festivo, al estilo de la emisora.

0: encanta la radio, nos encantan nuestros oyentes, nos encantan nuestros olimpiquistas.
1: ¿Qué tenemos, DJ? Rápidamente.
0: ¡Vaya!
2: ¡Que comience la fiesta!
3: Sí. ¡Mesa! ¡Mesa! ¡Mesa! ¡Mesa!

0: señor, a todos los que se están inscribiendo vía WhatsApp. Buenos
1: Hola,
0: días.
1: Connie. Buenos Hola. Días, Connie, Connie.
0: Hola, mi amor, buen día.
1: Hola, con José Mejía.
0: Dímelo, José.
1: Desde acá de Bogotá.
0: Ajá.
1: Para saludar a mi mamá.
0: Sí.
1: A Melita Cuña.
0: Eva.
1: A Lenny, a Luchi, a Ñego, a Robert, a Kelly. Mis Liso. Hermanos.
0: Liso, mi amor, un beso para ti, muñecón.
2: Hola, Connie, buenos días. Yo buenos escucho Olympic Estéreo, sintonía de Carlos Pérez, para felicitar a mi papá en el barrio Alfonso López y mi papá Gabriel Pérez. Que sea Dios bendiciendo y dándole muchos años más de vida, porque me gusta la radio.

0: papito, papacito, papazote, papazongo. Buenos días.
1: Tu paisano, ¿viste? Soy de Santana Magdalena, familia del profesor Miguel Guerra.
0: Ok, pero por acá había otra notica.
1: Buenos días, Connie. Buenos días, reporte de sintonía de Tuki Tuki, de acá de Sierra Montaña.
0: Ajá.
1: Cuéntame, ¿cuál es la clave para participar?
0: Envía la notica de vos, felicitar a papá. O autofelicitarte también. ¿Quién más?
2: Hola, mi vida, yo soy Olímpica, soy Jaime el Castellano.
0: Sí,
2: quiero desearle a mi papá, viejo Gigi Coasi, que mi Dios me lo bendiga y me devuelve muchas bendiciones siempre. Y gracias por ser ese papá ejemplar. Gracias por ser ese motor. Numeral papá.
0: Me gusta. Es el momento perfecto para que le envíes ese mensaje a papá. Y de ñapa puedas ganar premios. Guarito, mamor. Puente festivo, bebé. Abi, papi.
3: Quiero felicitar al mejor papá del mundo, a Víctor Blanco. El mejor papá del mundo. El hombre que diario se levanta para dar lo mejor de él. Para que a su hijo nunca le falte nada. Te amamos mucho, papá. Te amamos mucho. Te amamos mucho, papá.
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0: En la fiesta con Olímpica en serio, en esa fecha especial, 20 festivo para papá. Más celebra con papá y Olímpica, ¿en serio?
5: Bueno, celebra. Sí.

0: Buenos días, Connie. ¿Cómo amaneció?
1: Bien, mi amor.
0: Bueno, para felicitar a mi papá. Feliz día del padre. Que Dios me lo guarde y me lo bendiga. En Río Seco, César. Y a todos los papás del mundo, que Dios los guarde y los bendiga y que sigan cumpliendo con sus labores. Y para mí mismo también. Pues me felicito yo mismo.
1: Sí.
0: Gracias a Dios, todo ha ido bien. Mi papá, que me enseñó buenas enseñanzas.
1: Listo,
0: Rafa,
1: mi amor.
0: Rey en Niebles.
1: Listo, viejo Rafa. Es el momento exacto para que en ese puente festivo, fin de semana,

0: interactuando vía WhatsApp. John Jairo Vides dice buenos días, solicitando la reflexión, participando por el ventilador, participando por el televisor gigante con Olímpica, Olímpico, Olímpica, serio. Lo que tenemos son premios para mis olimpiquistas, los que están siempre conectados en la juega. Les saluda, ¿qué dice?
1: Al aire, con Alvear, el Olímpica.
0: Ya desayunaron. Aquí al Frente Olímpica venden unos desayunos, vea. Hay unos desayunos, carajo. Oye, conductor. Oye, tú, mi amigo. Mancha amarilla. No ha desayunado. No ha desayunado. Vení para acá, hombre. Acá donde mono. No sé si es que el café le echa quereme o a esos desayunos les echará quereme.

0: más nada, nada más pregúntele a su hijo para ver cómo que es.
1: Cruel.
0: De que no vive juntos. Estoy viendo.

estarán este par de individuos de mi alma. 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

0: Hasta que mi vida se acabe. Ay, hombre, súplica de amor, Poncho Zuleta, Pulmón de Oro, fin de semana, sabrosita. 20 pesimos, pasado por lluvia, granizo, mejor dicho, esmigajamiento de esmigajadera. Pero estamos vivos.
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0: Y la piazo virosi es haciendo moñona, carajo. Pero estamos vivos, estamos vivos.
1: Con Dios de la mano. ¡Olimpiquista!
0: Al escuchar el vallenato, al escuchar la voz, al escuchar esa melodía.
2: Ya no.
0: Con Poncho Zuleta, súplica de amor de Dilberto Daza.
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0: Es de extenderle una vez más la invitación a nuestros olimpiquistas, churistas.
4: ¡Ay, mi churismo del alma!
0: Las tomas churistas con Olímpica en serio.
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0: Ya la otra semana, las actividades programadas. De extenderle la invitación para que no se lo pierdan. El día jueves 18. Nos vamos para tremendo chuzo. Vamos con todo, ¿qué dice?
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0: 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Oye, Diomar, está ahí con todas.
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por los desayunos. Los desayunos son sabrosos. Me voy de celebración, me voy de cumpleaños, me voy de fiesta. ¡Ay, el sabor! ¡Ay, el sabor! Vamos a felicitar a esa hora a mi querida Claudia López. Se encuentra hoy de cumpleaños de parte de su mamita, de María Victoria, de su esposo Nilson Cotes, de sus hermanos Héctor López, Carlos Mario, sus sobrinos y amigos. Toda la familia, la gran Mari Perpiñán, Jerica Cuello, están ahí en la sintonía celebrando hoy el cumpleaños de mi querida Claudia.

0: fiesta que se goza, la fiesta que se disfruta, puente festivo, tu cumpleaños, con Olímpica Estéreo.
1: ¡Se metió!
0: Oye, Mari Perpiñán, te está la Yurú, amor.

Hoy, compa. No importa, con virosis, sin virosis, compa. Hay que celebrar, compadre de mi alma. Me gusta mi ahijada Scarlett. Mi ahijada Scarlett está con todas.

esposo, buen hijo, buen hermano, buen amigo y buen compadre, carajo. Oye, Howard Moreno, ahí en la juega, Carle. Ah, no, consentí a mi compadre, consentí a tu papá.

0: eso lo sabéis.
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0: Ay, ay, ay. Relájate, bebé.
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0: Relax, mi amor. Yo soy suya, bebé.
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0: Ay, sí. Quédese quieto. Quédese quieto. Quédese quieto. Quédese quieto.
1: ¡Se metió!
0: ¡Vamos, Beto Zabalita!
1: ¡Papá!
0: Papacito, papazotes, seguimos recepcionando las notas de voz. Voy a sacar ganadores para que vengan de una por su botella de Guarizaki. Buenos días, los que se están reportando, conectando, enviando la nota de voz. Bueno.

0: día, Connie.
1: Hola.
0: Que el Señor te bendiga.
1: Amén, mi
0: para
1: amor.
0: Para celebrar el día de hoy, el Día del Padre, para dárselo a mi papá, a mi esposo.
1: Ajá.
0: Hola, la guaranequito.
1: El guarinaki.
0: Para que lo celebre con mis queridos yernos.
1: Sí.
0: Yadimir Cerda.
1: Ajá.
0: Daniel Maestre.
1: Ajá.
0: Richard Vide.
1: Eva.
0: Hoy en el día de

0: Bendiciones para ti, mi reina. Escucha esto, bebé.
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0: ¡Se acaba de ganar su guarito para que celebren el puente festivo con papá! Dilo, porque esa nota de voz puede ser el regalo perfecto. El Yo Te Apoyo de Olímpica Estéreo. ¡Puro guarito, bebé!

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1: Las 8 en punto.
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0: era así, me crees.
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0: chavo, goza, goza, goza. Ya no me queda nada. Jaime Rafael Laza.
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0: Sí, señor, se metió contigo. Se metió el vallenato. Se metió la sintonía. Con Franco Argüelles en el acordeón de la producción Noticias y Iván Villazón. Sale este tema titulado Ya no me queda nada.
1: ¡Uy, vieja Connie! ¡Me tienes sabrosito!
0: Sabrosito, mi querido Luis, el DJ. Sabrosito en la sintonía también, Winnie Los Finos.
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0: Desde la nevera y gozando el vallenato.

0: Para que te quede claro, mi amor, y no se te olvide, bebé.
1: Uy, Connie, sonaron las campanas.
0: Y hablando de papá, papito, papacitos, ante las notas, tenemos ganadoras en la mañana de ese sábado de mi amor.
2: Quiero felicitar al mejor papá del mundo, a Víctor Blanco.
0: Ajá.
2: El mejor papá del mundo, ¿sí? El hombre que diario se levanta para dar lo mejor de él, para que a su hijo nunca le falte nada. Te amamos mucho, papá. Te amamos mucho. Te amamos mucho, papá.
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su botellita de guarinaki. Después de 8, o sea, ya puedes venir de un documento en mano antes del mediodía. Antes del mediodía. Los premios se entregan los sábados a...

0: Estoy aquí, oye, 24/7 escuchando Olímpica Estéreo. Se metió y de compra en el gigante del hogar, esperando reclamar este abanico porque yo ya estoy acá. Ojo, Dana Mesa se va a ganar este ventilador para estas temperaturas, Connie. Yo escucho Olímpica Estéreo, se metió.
1: Gracias, mi reina hermosa. Ella está reclamando su ventilador, carajo.
2: Buenos días, Connie.
1: Hola, buenos días, mi amor.
2: Javier. Buen feliz día. Día del Padre para Javier y para todos los olimpiquistas. Para felicitar a todos los padres y en especial a Silfredo Anaya, mi sobrino, mi hijo Jesús Mercado y todos los padres de Colombia y de Valle del Parra.
1: ¡Acho!
2: Olímpica Estéreo, la número uno.
1: ¡Epa!
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1: Recibe la notificación. Ganó su botella de guaro, puro guarina.

abrazo para mi querido Juan Carlos Contreras. Este es tu puente festivo. Él es un papito, papacito, papasote. De parte de su esposa, de sus hijos, el gran Juan Carlos Contreras.

0: celebrando, todos ganando, enviando esa nota de voz para que celebres en ese puente festivo con la sintonía de Olímpica Estéreo. Pero Guarisnaque.
1: Buenos días, Connie.
0: Hola.
1: Olímpica Estéreo desde aquí, desde el barrio La Victoria, para mandar un saludo a mi padre José Antonio Vera, de su hijo Juan Carlos Vera. Claro que nos queremos ganar esa botellita de agua caliente. Yo escucho Olímpica Estéreo, se metió.
0: Ay, ay.

celebración de cumpleaños, nuestros olimpiquistas. Abrazo para Mabel Orozco. Se encuentra hoy de cumpleaños, de parte de su mamita, de sus hermanos, de su hijo, toda la familia, pero muy especialmente en el barrio El Carmen, Jaime Toro Centeno, Mota Romero, Papo Rodríguez, los cachones del barrio El Carmen. Oye, Mabel Orozco.

0: mí. ¿Quién es más por acá enviando nota de voz?
1: Buenos días,
0: ese audio está mucho, hijo.
2: Ya escucho Olimpico Estéreo, eso me dio. Mi nombre es Jaime Mendoza Coni. Y quiero felicitar a toditos los papás del mundo, que son maravillosos y que Dios me los bendiga.
0: Amén.
2: Y especialmente a mi esposo y a mi papá y a mis queridos cuñados. Y a también especialmente a todos los que están allá recibiendo todas las notas de voz de nosotros los oyentes, también porque nosotros también las mujeres, y también felicidades para mí, porque uno como mamá también hace el papel de papá, y que Dios nos bendiga a todos. Felicidades a todos esos papás.

0: sí, ahora cuidado, me van a salir la mamá. No, que yo también soy papá. Señor, quédense quieta. Déjenle ese papel a los papás. Ya. Nosotras somos mamá. Digo nosotros porque, ajá. Somos mamá. A ellos déjenle su título quieto. No le vayan a quitar mérito. Ven, he dicho.
1: Buenos días, Connie. Para felicitar el Día del Padre a mi papá Armando José Morales de Valentina y Celeste.
0: Ah.

0: Paisos, oyentes, buenos días.
1: Buenos días, bendiciones para la familia Olímpica Estéreo, escuchando la número uno de Valledupar. Para felicitar a todos los papás del mundo y en especial a mi padre, Gabriel Ángel Cueto Terán. Que Dios me lo bendiga y que siga siendo el mejor padre del mundo.
0: Amén, mi amor, gracias por tu sintonía. A seguir escuchándome.

0: Juan Carlos Contreras. O manda el programa por allá, cómo anda la sintonía, cómo andamos de labores, cómo andamos de labores, cómo andamos de frutas y verduras. Juan,
1: hay muy dentro de mí mi reina, ciudad, mi casa. Hoy quiero entregar
0: 8 con 28 minutos. No se te olvide la cita para el 28 de junio, mi amor. 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

Cáncer Profesional, 8:43 minutos. Es autoría de su sello en su voz. Queda para la historia de los temas clásicos vallenatos de Arthur Tumer. Ritmo del cacique de la junta, una vez más, las felicitaciones a mi compadre del alma, Howard Moreno. Hoy de cumpleaños, ella en la sintonía de los 937 lo celebra. Se va hoy de celebración, puente festivo, celebración de papá, se va de mundial, como olímpico y senior.

0: aquí de una, entregándoles lo que está programado para hoy. Partidos para hoy. Para hoy, sábado 13 de junio. Modo mundialista. A las 2 de la tarde, Qatar versus Suiza. 5 de la tarde, Brasil versus Marruecos, del grupo C. 8 de la noche, Haití versus Escocia, grupo C, sí señor. Agendados para hoy, sábado. Y a las 11 de la noche, Australia versus Turquía. Para mañana domingo, Alemania versus Curazao. 12 del mediodía, 3 de la tarde, Países Bajos versus Japón. Costa de Marfil contra Ecuador a las 6 de la tarde. 9 de la noche, Suecia versus Túnez. Ah, no, te va a dar todo el puente para hoy, fin de semana cargado. Partidos, 15 de junio. España versus Cabo Verde, 11 de la mañana. 2 de la tarde, Bélgica versus Egipto. 5 de la tarde, Arabia Saudí. Uruguay. A las 8, Irán versus Nueva Zelanda. ¿Estamos conectados o no estamos conectados? 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
0: Giancarlos Bolaño dice presente. En la sintonía, Selección Colombia es lo que tienes que enviar a nuestro WhatsApp. WhatsApp olimpiquista, televisor 43 pulgadas, estoy viendo esto, pulgadas con hija Alvear. Bueno, ¿y qué es lo que está pasando, ves? Ponte pila, participa.

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1: Las 9 en punto. 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

0: Bonilla también se lo está gozando. De lo que entrega Elder Dayan en vivo. Ahí muestra el alto turmeque. Ahí muestras tu talento, tu categoría. Qué vaina tan bonita, compacta, suena bello. Y se lo gozan todos en la sintonía de Olímpica.
1: Hoy es sábado.
0: Vamos a celebrar cumpleaños hoy. Vamos a enviarle con todo el cariño las felicitaciones de una manera muy cordial al joven Khaled Villafañe. Mi querido Khaled Villafañe se encuentra de cumpleaños hoy y en esta fecha súper especial, aunque muy a la distancia, allá en Polonia, logrando un sueño. El amor infinito de Dios esté contigo siempre. Te llene de dichas y bendiciones. A mi querido Khaled Villafañe, hoy de cumpleaños, son los deseos de su padre, Carlos Villafañe, y toda la familia y amigos en la sintonía de Olímpica Estéreo.
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0: Oh, los que celebran, que están en la sintonía, los que están de cumpleaños y los que me están preguntando por la pizza manía. Ya te inscribiste con la palabra pizza. Ya te inscribiste con la palabra pizza. Serán 10 restaurantes con el sello de Olímpica.

realizarse y ustedes, nuestros oyentes, serán los protagonistas porque van a estar disfrutando de las pizzas de estos 10 restaurantes participantes con Michael Teguía. Estaremos llevándole muchas sorpresas y usted a través de nuestro WhatsApp 321-6199-937 se inscribe con la palabra pizza y puede ser el feliz ganador.

0: Esto arranca desde el 15 hasta el 21 de julio. Son 10 restaurantes participando en ese festival de pizza más grande. Con Michael Teguía y Olympic en serio. ¡Oh! 9 de la mañana con 18 minutos. ¿Quiénes están por aquí? Oka, Oka, Oka.
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0: Con los que se están reportando, enviando sus notas de voz, a los que están interactuando, escribiéndose. No, que quieren participar por el televisor, no, que quieren participar por la pizza, no, que quiero guarinaki, no, que quiero un reporte, no, que quiero un cumpleaños. Que a Connie me la quiero gozar.

no, que lo diga mi querido Luis Cabonilla, los hijos de la vieja Chela, escuchando Olímpica. Tan activo, tan activo. Mi querido Luis Cabonilla. Yo vacile. Ay, ¿a que sí? Vamos a felicitar de cumpleaños a Darianis Rentería, de parte de Zuleya Amparo.

0: Poncho Zuleta con el alma en la mano. Ya son las 9 de la mañana con 32 minutos. Es gozar del vallenato en este puente festivo. Es celebrarlo con nuestros papitos, papacitos. En el fin de semana, celebrarlo con papá.
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0: Papitos ganadores y que ya se acercan Olímpica en serio por su botella de Guaris. Nada,

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¡Baila una! Esa es la emisora del sabor, la emisora de la gran sintonía. Óyeme, Pati Zuleta, qué enorme alegría me dio saludarte, mujer. Todos los que están en los talleres, en los almacenes, en los restaurantes, en cada sector comercial, ahí la gran sintonía. Vamos a estar de puente festivo con la gozadera de Olímpica Estéreo.

punta de glosa, Beto. Nada de eso. Prepara el regalo, Beto. Sido como un papá para ti, José Roberto. Hola, mi amigo James Grijalva. Estaba perdido usted, hermano mío. Oye, Popo Barro, suéltale un ratico, ve. Abrazo a James Grijalva. Siempre en la gran sintonía de Olympic Estéreo. De inmediato los 20 éxitos más populares de la semana. Aquí comenzamos las 20 latinas en la emisora del primer lugar. ¡Oh!

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0: recientemente y se metió de inmediato en las 20 latinas de Olympic Stereo. No canta de bien mi Turpial, Santurpial Rafael Santos. Lo tuvimos el pasado jueves aquí en los estudios de Olympic Stereo, al lado de Jimmy Zambrano, promocionando este álbum musical y esta canción que ya es conocida por Valledupar, que la había grabado el Turpial, pero tiene un nuevo sonido de Alejandro Sarmiento. Se llama Volverás. Aquí está el Turpial, la voz del Turpial, Rafael Santos. De las 20 latinas, casilla 20, Volverás.
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0: Deja el azote, vengo, deja el azote. Oye, Perilla de Oro, deja el azote, por favor, deja el azote, papá. Dice Ronnie. Se metieron al vacilón de las 20 latinas. ¡Ay, a fin de semana! ¡Mueve tu cadera, mujer! ¡Mueve un poquito más, por favor! ¡Eso! ¡Movimiento para aquí!

0: sexy bombón. Allá, no lo baila, de rico. Aquí está el azote. Vas cargado, Tomía, vas cargado. Ya vas pudincito gordo. Te veo con todo, Tommy. Canto bien fragoso, saludo especial. Este es otro de las 20 latinas, el azote de Chris y Ronnie. La número 19.
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0: Precisamente para ti, papá. Voy a hacer conexión con la cabina móvil de Olímpica Estéreo. Se recorre la ciudad permanentemente. Y a esta hora nos vamos con una voz del primer lugar en Valledupar, Connie Salvear, en directo desde Al Comprar. A ver, Connie, Connie, buen día.
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2: 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Se metió.

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0: las 20 latinas.
1: Para Gaby, Mico y el rey Salomón, sobrinito.
2: De los temas nuevos que está ingresando aquí a las 20 latinas.
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2: Un toque de sentimiento, hermosa canción.
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2: Apenas entrando.
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2: Ahora va a sentir ustedes la fuerza. A través de la programación de Olímpica Estéreo.
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2: Diego Daza al lado de Rolando Chávez.

0: canciones de Rosendo Chindo Romero.
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0: Mira, me voy de celebración en las 20 latinas de Olímpica Estéreo. Esta celebración tiene toque doble. Ayer y hoy. El cumple fue ayer, pero lo estamos celebrando hoy. De un llave, un gran amigo. Emad Moré. Oye, Emad.
2: Hoy es un día bonito.
0: Que lo celebramos hoy.
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0: En las 20 latinas de Olímpica Estéreo.
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0: Fecha de cumpleaños. ¡Felicidades!
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0: ¡Hoy es tu día!
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0: cúmplelo feliz. Pásala bien. Dios sobre todo bendiga. En sintonía de Olímpica Estéreo.
2: Muy feliz.
0: Oye, triple A.
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3: ¡Ay, hombre!
0: ¡Hermano mío! ¿Sí? Aquí voy, ¿ves? Te viene la cara al triple A. Necesitando urgentemente Macán. 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Es el que no le falta ahí al el doctor Gregorio El Hack. Nuestro querido procurador, un abrazo, le enviamos desde las 20 latinas de Olímpica Estéreo Valledupar.
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0: Ajá. ¿Cómo? Vamos a felicitar hoy de cumpleaños a Lázaro Plata. A ver, Lázaro está de cumpleaños ahí en Villanueva. En el departamento de La Guajira, de parte de su hijo, también la yerna. Lázaro, feliz cumpleaños. Lázaro y Rita, desde Bogotá. Solicitando además una canción. El propio Howard Moreno, en el barrio Don Carmelo. Está en sintonía a todo volumen, celebrando su fecha de cumpleaños. ¡Felicidades! La 20 Latina celebra su día especial de cumpleaños. Mariana Mancarrés. Hoy está de cumpleaños, ahí en el barrio Primero de Mayo, de parte de Jacqueline y Mercy. Muchas bendiciones, felicidades. ¿Dónde está la cabina móvil de Olímpica? 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Allá en Mayales, allá está la cabina. La zona de Mayales. Sintonía olimpiquista para esta mañana. También al doctor Gregorio Quintero en la gran sintonía.

0: desde las 20 latinas de Olympic Stadium Valledupar para Beto Zabaleta Junior, allá en España. Siempre se conecta. Ahí lo vemos, sobrino, permanentemente a través de sus redes sociales, de toda la labor que viene haciendo para mostrarse con mucha fuerza.
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0: colombiana. Ya se llama Aria Vega. Chévere, ¿ah?
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0: Estamos chévere, Aria. Mira cómo estamos. Oh, chévere. Es un artista que sigue causando furor en varias ciudades del país. Sus canciones aquí en las 20 latinas de Olímpica Estéreo. Chévere, Aria Vega. De la número 16 de las 20 latinas, entramos a esta. La número 15. Artista que lo tendremos en Valledupar. Domingo 28 de junio de la...

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0: Así, señores, hoy les tengo este gran recomendado en el toque internacional.
1: Sabroso Venezuela.
0: Desde Venezuela para el mundo. Los talentos de Omar a Omar. Omar Enrique. Omar Acedo. Unidos en esta canción, Vida. Recomendado de las 20 latinas de Olímpica Estéreo, Valledupar. Gran artista, empresario y amigo Omar Enrique en Caracas, Venezuela. Desde Olímpica Estéreo Valledupar, aquí está su canción. Al lado de Omar Acedo, se llama Vida. Nuestro recomendado hoy en las 20 latinas. Luego el recomendado con la cabina móvil de Olímpica Estéreo, que se mueve por toda la ciudad. Vamos una vez más en directo desde Al Comprar, con una voz en primer lugar, Connie Salvear.
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0: Llegamos a algo sentimental, es algo romántico. Esta mañana del sábado, así comenzar el ajiste del puente dedicando esta canción.
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0: El artista bohemio del vallenato, el del sentimiento, Ever Vargas.
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0: Esta canción es de Wilfran Castillo.
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0: se lanzó recientemente y aquí están las 20 latinas.
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0: Ever Vargas.
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0: En la número 14 con La tristeza mía.
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0: Se llama esto, ¿o no? Y un artista también pegado.
3: Twister,
0: Twister, la voz.

póngale sentimiento profundo, señor. Tan absurdo. Vamos a meterle todo en la quinta del puente festivo. Sábado, fin de semana, con Olímpica Estéreo 93.7. Y ustedes que están ahí en la conexión a través de la aplicación en su celular, escuchándonos permanentemente. También conexión que hacen con nuestro WhatsApp 321-6199-937. En breve tendremos nuevo reporte.

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1: 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Ven a ver.
2: Vaya, vaya, Pluma Blanca. En nuestro listado de éxitos. El Pluma Blanca, Chuno Díaz. Se alista ya para lo que será su lanzamiento en el Parque de la Leyenda el 4 de julio.
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2: Estamos en este fin de semana con Puente a Bordo.
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2: Se viene el próximo, la, bueno, la celebración también para este, el Día del Padre.
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2: Ya el próximo, la jornada electoral.
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2: Siguiente fin de semana. Fuimos una vez más de Puente con el evento del Centro Recreacional La Pedregosa. Y ya después del puente de fin de mes se viene la cita esperada por todos los seguidores del Pluma Blanca Chuno Díaz.
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2: Parque de la Leyenda, 4 de julio. Chuno Díaz aparece aquí en las 20 latinas en la casilla 12 con la canción Si te vuelvo a ver.
4: Artista del concierto.
2: Ya es Karen Lizarazo, artista invitada para el 28 de junio.
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2: Centro Recreacional La Pedregosa.
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2: Ahí va a presentar oficialmente su nuevo álbum, El Tiempo Perfecto. Va a compartir escenario con Jafín David, con grandes sorpresas musicales, premios. 28 de junio, desde las 10 de la mañana. Esta canción hace parte de su más reciente producción musical, la firma Rolando Ochoa. Número 11, te vas pa'l carajo.

0: hoy en las 20 latinas con nuestra cabina móvil. Hacemos conexión de inmediato con una voz del primer lugar, Connie Salvear, desde Al Comprar, compañera.
1: Gracias, FM. 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
1: Muchas gracias. Retornamos una vez más a la cabina central desde la cabina móvil aquí en Al Comprar para Olímpica Estéreo Valledupar con Isalvear, una voz que les acompaña en las 20 latinas. Se metió
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2: Bueno, vamos a parrandear pues.

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0: Buen rumbo, buena ruta, buen sabor, buen ambiente, fin de semana. El puente para celebrarlo con la celebración del Día de Papá.
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0: La ciudad de Montería están de celebración de la Feria Ganadera desde el pasado jueves. Conciertos por todas partes. Ambiente de Feria Ganadera en la ciudad de Montería. Muchos vallenatos viajaron a la ciudad de Montería para hacer presencia en estas festividades. Precisamente en la casilla 10 de la semana tenemos esta agrupación de Montería. Long Play Band.
1: 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Estoy contigo,
0: se llama La Química Perfecta.
1: 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Tenemos una
0: sabor internacional contigo, de Long Play Band.
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0: La número 10 de la semana con Química Perfecta.
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0: Una fiesta que van a disfrutar todos los oyentes en la gran sintonía para este fin de semana. ¡Vamos para allá, pues!
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0: Marciano Martínez es el autor.
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0: Número 9 de esta semana. Esto se llama Parrandero.
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0: Como estamos de parranda y sabor de 20 latina, de puente, celebración del padre. 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
0: Voy de fiesta y de celebración de reportes. Vamos a saludar a nuestros oyentes. Buenos días, buenos días. Vamos a felicitar a don César Rojas. También a José Rojas. A David, a Deimer. A Keiner. El combo de Altos de Pimienta. Saludo especial de la 20 Latina.

0: en el barrio, San Fernando, la sintonía de Guillermo Jader, Ismael y José Meriño. También se está reportando a esta hora, saludos en la sintonía. A ver, escribiendo su prelabrico. Estoy conectado al 321-61-99-937. Afre o Alfred Rincones, oyente a nivel internacional, está en Polonia, escuchando las 20 latinas de Olímpica Estéreo. Aquí va. Mi hermano del alma, Orly Torres. Hermano querido, firme. La sintonía, compadre Orlis. Abrazo enorme. Gran amigo. Orly Torres, ahí en la sintonía.
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0: Voy con más sintonía a esta hora. El profesor Harvey Olivella en San Diego. Y como sandiegano, Carlos Lleras Araújo, Carlos Montaño. El pariente Arnulfo Peralta. A ver, pariente.
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0: Edúber Alfonso Seguanes, el gran Juve Seguanes. Mi compadre querido, el alma Chapa Zabaleta.
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0: Siempre están en la sintonía disfrutando las 20 latinas. Compadre Leo Durán también. Infaltable en las 20 latinas de Olímpica Estéreo.
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0: La familia Barrios está en sintonía. Judith Barrios, desde la capital del país. Saludamos también a toda esta familia.
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0: Quiero hacer el reporte de la sintonía de la familia García Ballestas. Ahí en la urbanización Don Clemente. Haga todo volumen con Olímpica Estéreo.
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0: Hey, Rafa.
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0: Desde mi alma. El padre Rafa Maya. ¿Cómo estás, hermano querido? Abrazo especial para ti, Rafa. Para el padre Rafa Maya. Está en sintonía esta hora disfrutando de las 20 latinas. Y les tengo la invitación para el 28 de junio. 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

0: el valle se siente y se nota que de nuevo
1: se ambiente está en todo, en toda Colombia,
0: pero de la emoción
1: en todo el país,
0: en todas partes de Colombia y todo el mundo
1: se viene que para ese lanzamiento
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1: Churro Díaz, nos los pegamos el 4. Ahí en el Parque de la Leyenda, Consuelo Araújo Noguera, Tarima con Nacho Mendoza. Estará una vez más Churro Díaz, el Pluma Blanca. Va a estar de lanzamiento en vivo con este nuevo álbum musical que ya se está metiendo en Colombia. De la número 8 de las 20 latinas, se llama Me Los Voy a Pegar, de Yomi Viola.
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1: Otro que está también de moda, Luis de la Voz.
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1: Eso, mi hermano. Aparte, Mano Pudes, el nombre de la canción. Otro de los grandes éxitos de las 20 latinas. De Olympic.

Con el sonido en directo, nos vamos inmediatamente con nuestra cabina móvil. A través de las 20 latinas, con una voz del primer lugar, Johnny Salvear. Desde al comprar se metió. Las 20 latinas. La que está comprando televisor, Beto. Compañera. Magia, está viendo televisores. Sí. Está viendo, parece que nos está comprando el regalo del día.

Obviamente estamos enviando este abrazo especial para el padre Rafa Maya, que está escuchando las 20 latinas de Olímpica Estéreo, con Juan David, el mejor seminarista del mundo. Y le enviamos también un enorme abrazo. ¿Cómo se gozan las 20 latinas? Los partidos de hoy. Partido de hoy, Beto. ¿Qué dice ahí? Búscala acá. Espérate. Está buscando ahí los partidos de hoy, por favor. Dice que el 17 de junio, ese día el padre no ve ningún anuncio. ¿Será que los papás no son tan importantes como los mamás? Parece. Va que no lo embolata, man.

20 latinas en sintonía. Saludos especiales para Raúl Quintero. Reportan desde Curumaní. El barrio Amaneceres del Valle en España. Sofía España, Verónica Castro. Están con la sintonía. Ahora sí, Beto. Regálame los partidos para hoy. Compromiso para darle la agenda al mayor. Estos son los de hoy. Vamos a la vuelta ahí, Beto. Hoy se enfrentan Qatar y Suiza. 2:00 p.m. Oiga, Brasil-Marruecos. Brasil-Marruecos. 5:00 p.m. Haití-Escocia. A las 8:00 p.m. Y a las 11:00 p.m. Australia-Turquía. 4 partidos para hoy.

0: cita mundialista para hoy. Qatar, Suiza, Brasil, Marruecos, Haití, Escocia, Australia, Turquía.
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0: La compañera, por favor.
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0: Su mayor que ya está listo. ¿Usted, compañera, ya venga al comprar? ¿Terminó ya de comprar? Ajá. Ok. 11:51 minutos. 11:51.
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0: Alex Mangas, el presidente del vallenato. Y 6. Ahora soy libre.
1: Valencia, Venezuela.
0: Ahora sí, conexión.
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0: 5. 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
1: Oye,
0: la de Rafa Pérez en tiempo real. Canción que firma John Mindiola.

La familia que soñé es una canción que va especialmente para todos los hogares en Valledupar. Toda esa felicidad de los hogares que va a estar este fin de semana con la celebración del Día del Padre. Especial celebración, acompañándose de Olímpica Estéreo. Y ahí están todos en familia, porque esta canción se llama, con Rafa Pérez, La familia que soñé.

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0: caída mi bomba sexy. 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Aquí está Ana del Castillo en las 20 latinas. La casilla 4 de esta semana. Donde Roland Yesid Balbuena, perdiste la batalla.
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0: Muy bien, juega Alex Banga. Está yendo muy bien con este álbum musical que se llama El Presidente del Vallenato. Todos estos artistas están de presentaciones. Ana del Castillo por todo el país. Alex Banga por todo el país. Y esto se llama Aún. Sabía que me dolería. La voz de Alex Banga en la casilla 3 de las 20 latinas.
2: Olímpica Estéreo les saluda Mike para decirles que estoy aquí escuchando Olímpica Estéreo con el número 1, Javier Fernández Maestre.
0: Listo, Mike, gracias. Momento de presentarles la casilla número 2 de la semana. Vamos a entregarle esta casilla a nombre de Tauro, número 1 en precios bajos.

0: hablar con esta hermosa canción aquí en las 20 latinas.
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0: Estamos en Israel David. Se metió el binomio con su nuevo éxito. Si tú estás aquí, el acordeón de Israel Romero, la voz de su hijo Israel David, la canción de Reinaldo El Chuto Díaz, aquí en las 20 latinas, casilla número 2. ¡Váigala!
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0: Tu amor. ¿Se imagina el compadre Chuto Díaz así, con la guitarra? Cantándole en su voz.
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0: De complemento ahí, Israel David, que aparezca.
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0: Con su voz, claro, con su estilo. La nueva voz del vino.

0: del mundo, Israel Romero. El binomio de oro, la canción de Chuto Díaz. 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

0: cambio de vaina, Calenjo. Oye, Calenjo antes era más complaciente, Beto. ¿Qué le habrá pasado a Calenjo?
1: ¡Ya Carlos pasa!
0: ¿Qué le habrá pasado a Calenjo? ¡Mente!

0: pechichaba, me pechichaba y ahora no sé. Calencho está una cara ahí de aburrida.
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0: Antes de baila, Calencho.
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0: güey. Es Alberto Tico Mercado.
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0: Mostrando su nueva faceta, Tico, en la composición.
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0: más jocosos.
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0: Vale, Tico. Presentar a Calencho para preguntarle qué te está pasando, Calencho.
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0: mi hermano.
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0: La canción que vuelve y juega el primer lugar de las 20 latinas de Olímpica Estéreo. Porque lo que se viene es el lanzamiento del Pluma Blanca. 4 de julio. Parque de la Leyenda. Y también prepárense para todas y cada una de las actividades que vamos a estar realizando por toda la ciudad, en toda la ciudad, entregando boletas, camisetas, gorras con el ambiente churista.

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1: ¡Una en punto!
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1: ¡Las dos! ¡En punto! ¡Escucha! ¡Olímpica Estéreo! 93.7.

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1: ¡Está bien! ¿Qué es lo que ustedes quieren?

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1: Siguen por las calles de Valledupar, aquí en la capital mundial del vallenato, la cabina móvil con Olímpica Estéreo recorriendo y entregándole a nuestros olimpiquistas la información, las buenas noticias. 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
1: Son las 4 en punto. 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
1: Ok, mi gente, me acaba de confirmar el Tata Romero que ya hace su arribo.

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0: Bueno, quedamos así.
1: Me las dejo ahí.
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3: Son las 5.
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quiero cantarles una canción que es muy especial para mí y se los quiero cantar a ustedes con todo el corazón.

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1: 6:00.
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1: Son las 7 en punto.
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